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Hoy, 11 de junio del 2026. ¿Cómo están, queridos amigos del programa Una Hora con los Abuelos? Con Nancy Cáceres en los paneles y vuestro amigo de siempre, Demetrio Ortega, en la locución. Hoy estamos a paso de la inauguración de FIFA World Cup 2026. La ceremonia inaugural en México y el partido de apertura entre México y Sudáfrica, que se jugará en el Estadio Azteca, inician el 12 de junio en Australia, debido a la diferencia de horario. El horario en territorio australiano dependerá de tu estado. En Melbourne, la ceremonia de apertura será a las 3 de la mañana. La ceremonia de apertura y el partido inicial entre México y África del Sur a las 5 de la mañana. Según Google, no nosotros, hay que hacerse, se pueden equivocar ellos, no nosotros, SBS transmitirá la inauguración y todos los partidos de la Copa del Mundo de Fútbol. Como titular exclusivo de los derechos de transmisión en Australia, la cadena SBS ofrecerá toda la cobertura del Mundial de forma completa, gratuita, incluyendo la ceremonia de apertura y el partido inaugural entre México y Sudáfrica. Y recuerde bien, SBS y SBS Bicelán. Bien, estimados oyentes, en el día de hoy tendremos la visita de un locutor de este programa de varios años atrás, un escritor de cuentos ganador de un concurso, estará con nosotros. Y en una entrevista telefónica estará con nosotros nada más y nada menos que Idilio Suero, un poeta uruguayo. Sus poemas eran publicados en el diario El Español. Y para variar, ya es como mucho, tenemos aquí a la figura de Julio Altamirano. Además, temas libres y mucha música. Todo se hará si Dios no decide otra cosa. Ahora, queridos oyentes, me voy a ir con ustedes. Un socio me pidió esta canción de los hermanos Campos, La Cueca del Abuelo.

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0: hermoso tema musical que era con los hermanos Campo y la cueca del abuelo. A continuación, es muy importante continuar, sí, continuar con el cuidado del adulto que debe ser integrado. La semana pasada se habló un poco de la nutrición e hidratación y la prevención de la seguridad. Hoy en día es muy importante recordar que muy importantes entre ellos es la actividad física y tanto la cognitiva. Ejercicio adaptado como promueve caminatas cortas, también estiramientos o ejercicios de bajo impacto para mantener así la fuerza muscular y la movilidad articular. Estimular también la parte mental, que es muy importante. Ejercitar su memoria con pasatiempos como sopita de letras, lectura, rompecabezas, también fomentando la toma de decisiones coordinadas. Entre otros, también es importante la higiene y el cuidado de la piel. El baño diario, asistirlo en la ducha o en el aseo en la cama, verificando así siempre la temperatura del agua. Entre otros, también es muy importante el cuidado de la piel, ¿no? Tiene que hidratar siempre el cuerpo. También dichos con cremas especiales, ¿no? Si es que tiene la piel seca, especialmente las zonas más sensibles, para prevenir así la aparición de las úlceras por presión. Si la persona está especialmente mucho rato en cama o mucho rato sentado, ¿no? Le sale la parte en la espalda, la sequedad, y es muy bueno hidratar o exfoliar también. Entre otros, también es muy importante la parte emocional y la parte social, ¿no? Compañía, evitar el aislamiento social, fomentar la interacción con la familia, amigos o grupos también comunitarios. Y entre otros, es muy importante el respeto e independencia. A lo sentir así, muy importante, útil en las decisiones diarias, y tratarlo siempre, siempre con mucha paciencia y también con empatía. ¿Qué te parece esto, Demetrio?
1: Eso está muy, muy agradable para la gente, porque ellos ahora ya saben cuáles son las enfermedades que atacan al cuerpo.
0: Pero lo más importante es que las personas cuando están mucho rato en cama o están sentados, les sale estrías también en la parte de atrás, en la espalda, o en las posaderas también. Sí, así que sí. Es muy importante también verlos, observarlos a las personas, especialmente a las personas de los 90 años, y cuidado, ¿no? De darle un mantenimiento en la piel y sobre todo usar esas cremas exfoliantes. Muy importante también. Bueno, ¿qué te parece si ahora pasamos con algún tema musical que tenemos aquí con el tema Café Cubano? Vamos con el tema musical que ya tenemos a continuación.

0: Bien, queridos oyentes, la música cubana, muy buena música cubana, aquí en nuestro equipo de transmisión de los locutores tenemos a una cubana también, que baila muy bien esas canciones. Bien, tenemos en este rincón como en el box a Óscar Ulloa. Óscar Ulloa es uno de las personas más antiguas, diríamos, una de las más antiguas de los locutores de acá. Estuvo en este mismo programa hace mucho, mucho tiempo. Es un escritor de cuentos. Él ha sacado premios por eso y tiene muchas facilidades en sus organizaciones comunitarias, etcétera, etcétera. Queremos conversar con él y le damos el micrófono a Óscar Ulloa para que nos salude.
1: Bueno, muy buenas tardes al programa, a los oyentes y a ustedes dos que están acá. Y bueno, me costó llegar, pero estoy acá y alegre de estar en este momento compartiendo estos segundos con ustedes.
0: Bien, Óscar. Tú ves que los estudios han cambiado, ahora están mucho más modernos que los que eran antes. Tú eras un muy buen técnico de sonido en esos años. Tú dirigías el programa de La Voz de la Tercera Edad, ¿te acuerdas?
1: Así es. Tuvimos como 3 programas. Fuimos los que nos entusiasmamos con el tango y el día miércoles hicimos media hora de tango y media hora para los abuelos. También el día sábado estuvimos los dos en los abuelos. Y después estuve junto con mi esposa, Rosita, estuvimos trabajando también en ese programa. Sí. Y después, bueno, antes de despedirme de la radio, ya tuvimos un programa el día domingo que se llamaba Encuentro Latino, que fue bastante llamativo porque había música en general de los años antiguos, de nuestros años.
0: Sí, yo me acuerdo que yo me fui a Chile y te dije a ti todo el problema.
1: Pero salimos arriba, salimos. Esa es la verdad.
0: Bien, me gustaría que nos dijera cómo encontraste tú cuando llegaste aquí a Australia, ¿o llegaste a un hostel también?
1: No, yo no llegué a hostel. Estuve estudiando o tratando de estudiar inglés en el hostel, Midway Hostel, pero yo llegué a la casa de mi hermana, porque ella me trajo a mí. Entonces, la verdad que no pasé por ahí, conocí todo lo que era hostel, pero estudiando o tratando de estudiar.
0: Claro. ¿Tú has encontrado por ahí personas que estudiaban contigo, que estaban en el hostel o que eran de tu época?
1: La verdad que no. La verdad que no me he encontrado con nadie, honestamente. Ya. Y por algunas cosas por ahí supe de que 2 o 3 de ellos con los que estuve ahí ya se fueron. Están, no sé si hay arriba o abajo, pero se fueron.
0: Claro, porque la gente aquí en Melbourne se mueven. La comunidad nuestra no es la que está en un suburbio.
1: Así es.
0: No, nosotros nos movemos en todos lados.
1: Estamos repartidos.
0: Por ejemplo, los islámicos están para el lado de Bromedo ahora llenando ahí. Otros están en otros lados. Pero los de habla hispana se mueven igual que los italianos para todos lados.
1: Así es, correcto, así es. Pero bueno, la verdad que desde esos años hasta hoy solamente puedo decir de que ha sido placentero, ha sido lindo. Y esto de estar hoy día aquí con ustedes, la verdad, como dije antes, me costó llegar, pero llegué y estoy contento, porque la verdad que necesitaba estar hoy día, aunque no lo crean, necesitaba estar.
0: Hay una cosa muy importante. Tú cuando llegaste a Melbourne, ya. Veníamos tú y yo, todos nosotros que veníamos a Latinoamérica, de otra cultura. Cuando llegaste acá, ¿cómo encontraste la cosa?
1: Mira, te voy a ser bien honesto. Yo sé que a muchos no les gusta lo que yo digo eso.
0: No, tiene
1: pero que cuando yo llegué a Australia, el primer día que llegué, me gustó.
0: Ah, ya, ya, claro.
1: Me gustó. Y lo otro, que yo llegué un día miércoles y el día jueves empecé a trabajar. Y no paré hasta salir pensionado.
0: Oye, pero yo, por ejemplo, lo encontré muy donde vivía, yo en el hostel Miguel allá, o sea, en el Enterprise, que era estuve los dos, pero tú un poco nomás acá. Entonces, por allá, en Springburn, salía yo después de las 7, no veía a nadie.
1: Ah, bueno, sí, pero esas son cosas alternativas, ¿no? Por ejemplo, que la gente dejaba la leche, tú sabías que habían 2 litros de leche en la puerta,
0: claro,
1: nadie
0: en ese
1: te lo
0: tiempo,
1: sacaba.
0: Sí.
1: Dejabas la plata ahí mismo y, claro, y siempre estaba ahí la plata.
0: No, yo me acuerdo que frente a la Flinders Street de la estación había un hombre que vendía el periódico, pero no estaba ahí. Entonces uno tomaba el periódico y dejaba la plata en una cosa que tenía él.
1: Así es.
0: Y nadie se robaba los periódicos.
1: Así es verdad.
0: A mí me da, eso me da admiración ver eso.
1: Claro, pero eso nos fue enseñando a todos los que llegamos ahí, que quiso aprender sobre eso. Nos fue enseñando que aquí es otra cultura.
0: Claro,
1: la cultura de la del aquí está y ahí tiene que estar.
0: Claro.
1: Nadie tiene que ir y sacar lo que no sea la persona que corresponda.
0: Y yo me acuerdo que dejábamos el dinero para la leche.
1: Yeah.
0: Ahí en un tarro de leche. Y el hombre tomaba el dinero y nos dejaba la leche y nadie pasaba por ahí robándose el dinero.
1: No.
0: Era otra cultura que, bueno, tenemos que saber que esa cultura ha cambiado.
1: Así es, correcto. Ha cambiado totalmente.
0: Totalmente.
1: Yeah.
0: Ya
1: estamos
0: no puedo
1: caminando.
0: Dejar nada porque me la roba.
1: Ya estamos caminando por otra vereda hoy en día.
0: Claro.
1: No es la misma.
0: Por eso que ahora esta mujer, esta nueva política con el partido de un party, está primero porque dice que va a cambiar a Australia.
1: Y bueno, cambiarlo no sé. Lo único que pienso yo que lo que tiene que hacer antes de cambiar es que dé trabajo a la gente.
0: Claro.
1: Porque
0: claro.
1: No hay trabajo.
0: No.
1: Eso sería lo principal.
0: Muy bien. Me alegro que has estado aquí en la Radio Terrestre Receta.
1: Gracias.
0: Y nos vamos con un tema musical. A ver, Nancy, ¿cómo estamos?
2: ¿Qué me parece si nos vamos con algo? Nos vamos aquí, tenemos con un evento. 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Ya saben, entonces, vamos con la buena música. ¿Qué les parece esta vez? Nos vamos con Alquimia y este tema musical.

0: Bien, queridos oyentes, ahora vamos a presentar nuevamente a Óscar Ulloa, porque está por aquí Julio Altamirano, el gran combina de los programas en español y también el realizador del programa Entre Todos en la televisión, en el canal 34, que era antes. Y también en el canal 41, que ahora me parece. El gran combina de los programas en español de muchos años y actual miembro del comité ejecutivo de la radio 3ZZZ. Bien, con ustedes Julio Altamirano.
1: Sí, muy buenas tardes, Demetrio. Encantado de estar aquí nuevamente acompañado de tantos amigos antiguos aquí como Óscar Ulloa, Rosita, Nancy, Demetrio, y en esta maravillosa radio 3ZZZ, una de las mejores de Australia, ¿no? Comunitaria, yo creo que alrededor del mundo no vamos a encontrar una radio como esta.
0: Sí, yo creo que esta es una de las radios, vamos a poner las radios empresariales. También, esta es una de las radios que tiene los mejores equipos, creo yo, de todo Victoria.
1: Así es. Hemos recorrido en Australia mismo. Hay alguna otra radio en Sydney, puede haber en Brisbane. Pero esta comunitaria étnica como esta, creo que es una de las principales. Que gracias a la cantidad de socios que tiene y a la cantidad de locutores que trabajan acá, esto ha venido a lo largo de los años, y gracias también a la dirección excelente que ha tenido de los combina que hay en la radio y del comité general, central, que le ha dado esta posición que tiene a nivel de Australia, que es reconocida.
0: Bien. Le doy la palabra a Óscar Ulloa para que converse con nuestro amigo Julio Altamirano.
2: Bueno, más que saludarlo, contento porque lo veo de vuelta. Me gustaría preguntarle cómo estuvo su viajecito que se hizo.
1: Bueno, bien, pasamos. Yo lo que me he dado cuenta que uno donde esté como que se adapta bien a las situaciones, ¿no?, que uno le toca vivir, y me encuentro tan bien en Chile como tan bien aquí en Australia, porque me encuentro que los problemas y la felicidad y la alegría te puede encontrar en cualquier lugar donde uno esté, claro, en relación de la familia, los amigos que te hacen sentir y el vivir, que es lo principal. Para tener salud y bienestar se necesita vivir con compañía, en sociedad, con amigos, y no quedarse muchas veces uno encerrado, solo, que eso es uno de los gran problemas que tiene el ser humano, que no es un ser que está como para vivir aislado, solo del resto, sino que tiene que tener compañía, amigos.
2: Ahora te entiendo por qué ibas a hacer radio allá, no sé dónde, ¿cómo se llamaba eso?
1: En Limache.
2: ¿En Box Hill?
1: Ah, en Box Hill, claro.
2: Que me llevaste dos o tres veces para allá y yo te dije, no mo.
1: No mo, sí. Box Hill, antes...
2: Tú también ibas, Nancy, ¿no? Sí.
1: Yeah. Antes íbamos con María Uria y con... ¿Te acuerdas? Y María Uria. María Uria iba allá a Monte Lisa, más allá de Frankston,
2: así
1: a hacer
2: es,
1: radio, y ella vivía por acá.
2: Un día yo te digo, ¿por qué vienes tan lejos? Por fan, me dijiste. Ya, conmigo sí. No, te dije, no, muy sí. Lejos.
1: Bueno, y ahora está Mindelia, creo que todavía sigue ese programa ahí que creamos.
2: No era bonito, el problema era que volvíamos muy tarde.
1: Sí.
2: Ese era el único problema.
1: Sí. Demetrio también ha estado aquí, ¿cuánto tiempo?
0: Sí, yo he estado aquí muchos años, más de 30 años. Así es la cosa, pasa el tiempo y uno... Se acostumbra a venir a conversar con los auditores, muchas veces nunca los va a conocer, pero está siempre al lado.

0: de ellos. Y así, a veces uno les mandan, por ejemplo, cosas. Por ejemplo, me mandó Nilson Gómez, un folclorista chileno en Australia, que muy famoso, que ha creado grandes grupos bailables, que me dice, la edad no es una barrera, es una limitación que pones en tu mente. La edad solo la padece el cuerpo, el espíritu no tiene edad, lo que eres hoy lo será siempre. Llegar a viejo no es nada triste, llegar a viejo es un don, un privilegio que no se le otorga a todos, que puedes llegar a ver a tus hijos y nietos crecer. Eso no tiene precio, ya que los abuelos son magos que crean maravillosos recuerdos para los nietos. La vejez es sabiduría. La vejez va a lo esencial sin malgastar energías en luchas inútiles. Pero si dicen la verdad, hay quien sabe escucharla y sus silencios es respuesta a oídos sordos. Recuerda, la vejez solo comienza cuando el recuerdo es más fuerte que la esperanza. Ahora tener paciencia con un adulto mayor es construir el puente por donde algún día vas a pasear. Nilson Gómez, muchas gracias. ¿Qué me dicen ustedes de las palabras de Nilson
1: Gómez? Muy buena, porque la verdad que un gran abrazo le mando a Nilson. Muchos años que ya que no lo veo, pero es una gran persona. Lo conozco mucho tiempo y sé que él hace todas estas cosas bien al pie de la letra, como se dice. Un gran muchacho. Bueno, ya mayorcito ya.
2: Sí, ha sido un gran promotor de la música folclórica chilena.
1: Así es, correcto.
2: Ha traído trajes y muchas cosas que ha importado y ha producido también buenos valores del folclore aquí en Victoria.
1: Dale,
2: y lo ha dejado,
1: correcto, yeah.
2: Lo ha promocionado bastante el nombre del país, el folclore chileno.
0: Sí, para descansar un poquito, vamos a un tema musical.

0: película de motivación para el adulto mayor en el YouTube, y que están gratis, también ahí pueden acceder. El atardecer de la vida, esta te hará reflexionar. Esta que se llama El sol de otoño del año 1996. Es esta otra película argentina en esta lista que por primera vez está protagonizada por Norma Aleandro y Federico Lupi. Una relación sentimental madura. De ahí que viene este título, ¿no? Que contiene algo de enredo. Ella es judía y para no enfadar a su familia le pide a él que finja que él también lo es. El protagonista tendrá que aprender muchas cosas, algo que también es posible a la tercera edad, al igual que enamorarse como la primera vez. Y también otra película se puede ver también en el YouTube, es El Gran Torino del año 2008. Clint Eastwood dirige y protagoniza este film, demostrando en ambas facetas que cumplir años muchas veces es sinónimo de hacer muy bien las cosas. Aunque parte de un personaje típico de viejo cascarrabias, Demetrio, escucha, que no se adapta a la llegada de inmigrantes asiáticos al barrio. Las circunstancias le harán abrir la mente y poco a poco ir cambiando de idea. Eso es la receta de ver estas películas que tienen que ver con la tercera edad.
1: Sí, muy bien, muy bien. Bien, yo quiero rendir un homenaje hoy día, ya que están estos chiquillos aquí, chiquillos les digo, pero antes eran chiquillos. Entonces, hace mucho tiempo, esto harán más de 20 años, lo que voy a ver. El Club de Abuelo de Clayton se reúne, dice aquí, en 264 Clayton Road, Clayton. Su presidente es Carlos Olés, un gran presidente. Después tenemos el Club de Abuelo de Kensington, otro gran presidente, Mario Santana. El papá de Mario Santana, el que era, que trabajaba en la Unión de Trabajadores. Después, el Club de Abuelo Ítalo Hispano, también un gran club ahí, en Dandenong y Endenbowl Hill. Club de los Abuelos Ítalo Hispano. Ahí se reúne italiano y de habla hispana. Después tenemos el Club de Abuelos de Bromedos con el muy conocido Agapito Cano. Bien, y después otro aquí, el Club de Esprimba, Latinos Unidos, presidente Armando Alvear. Bien, me parece que todos estos presidentes ya no están. Le rindo un gran rezo de... Le pido al Salvador que estén muy bien al lado de él. Eso es lo único que le puedo decir. Le puedo pedir a Dios por ellos, porque hicieron un gran trabajo comunitario. El Carlos Solés, Mario Santana, Jaime, después el otro que Raquel Pequeño, era de Ítalo Hispano, Agapito Cano y después Armando Alvear. Bien, estos son grandes líderes de la comunidad. Ahora los nuevos debieran aprender a estos líderes que dieron todo por sus clubes comunitarios.
2: Sí. Bueno, aquí Ulloa, cuéntanos algo acerca de tu trascendencia. Vamos con una música primero.
3: Ok. ¿Qué te parece? Ok.
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0: Bien, ahora que está Julio acá, me gustaría hacerle algunas preguntas porque no lo vamos a tener todo el tiempo acá. Entonces, Julio, ¿me podrías decir tú cómo ves la radio tú desde el punto de vista de los años que han pasado? ¿Cómo era antes y cómo es ahora, más o menos?
1: Bueno, la radio, antiguamente estábamos nosotros ahí en la radio antigua, más pequeña. Después se compraron este local aquí, en donde se han ido transformando los estudios, han ido creciendo, las transmisiones han ido mejorando, los locutores han ido mejorando porque se han ido estudiando, ¿no? Se han hecho cursos de capacitación y creo que ya muchos como tú tienen bastante experiencia en los años y es una gran ayuda también para las personas de comunicación, que por eso fue que se creó en el idioma español y en los diferentes idiomas, para informar sobre lo que está pasando alrededor de nosotros, aquí en Melbourne, ¿no? En Australia.
0: Sí, ¿tú te acuerdas que cuando se hacían los programas aquí, venía mucha gente aquí a la radio? Eran otros tiempos, y cuando nosotros recién llegamos acá, cuando empezó la radio, habían dictadores en varios países de Latinoamérica, así que la gente venía a ver qué es lo que estaba pasando, porque en la televisión no salía nada, ni en las radios. Entonces querían saber, y se llenaba aquí la radio.
1: Así es, hacían muchos programas, se hacían en directo. Se promocionaba mucho los eventos, las actividades de los clubes que habían, y se informaba de qué es lo que estaba sucediendo en los países, porque se demoraban las noticias en llegar. Hoy en día es diferente la situación, pero igual hay muchos que siguen sintonizando la radio y es una gran ayuda.
0: Yo me acuerdo que para llamar a Chile llamábamos un rato y nos salía en ese tiempo como $100.
1: Así es, cara. Y las cartas no llegaban, se demoraban mínimo una semana, ¿no?
0: Sí, era muy. Ahora con el teléfono móvil y todo, las radios han ido decayendo.
1: No tanto, la gente igual lo sintoniza, igual lo escucha, porque cuando están vuelven del trabajo o en la mañana van al trabajo, siempre están sintonizando la radio. Y gente como mayores como nosotros siempre lo estamos escuchando, ¿no? No es algo que puedan sacarlo de nuestra manera de haber vivido en esta era, en el tiempo de la radio. Siempre han pensado que la radio ahora se va a terminar con la televisión, y al contrario, se ha ido incorporando y no ha ido pasando como se ha ido incorporando ahora. La gente lo puede escuchar en el teléfono, la radio. Entonces, antiguamente no era así. Así que la gente está más sintonizada.
0: Yo creo que la radio en Chile, de donde vienes tú, la radio en Chile se oye mucho más que acá en tanto por ciento. ¿Qué puedes decir tú,
2: Oscar? Yo puedo decir de que la radio es un ente comunicador muy bueno, solamente que hoy en día la radio ya no está prestando el servicio que prestaba antiguamente. Uh-huh. Antes sí había que moverse para todo, porque la verdad que nos exigían. Hoy en día es muy poca la gente que escucha radio, porque tienen la radio en el teléfono, tienen radio en la casa, por YouTube, y eso está perdiéndose. Para nuestra comunidad creo yo que es malo, porque nuestra comunidad todavía necesita la radio para ponerse al día con todas las cosas. Pero las cosas están así, que ya no se puede hacer nada.
0: Es que la cultura va cambiando.
2: Claro que sí, totalmente. La está cambiando
0: la
2: totalmente.
0: La tecnología y todas las cosas. Hacer la cosa. Dicen que este teléfono móvil también en unos 5 años más va a haber otra cosa. Uno no sabe cómo es la tecnología, todo lo que está funcionando en China, en Estados Unidos, en Europa.
2: Así es, tú tienes razón, así es. Pero bueno, hay que hacer lo que se puede y ojalá que la... entregando buenos programas, la comunidad puede escucharlos. Porque yo me acuerdo que antiguamente se escuchaban programas cuando había buena música, porque los mayores escuchan los programas, los jóvenes no tanto, muy poco. Pero hay que poner música para los mayores, hay que hablarle a los mayores, siempre pensando en eso. Y una vez que ustedes, como para los abuelos, que este programa, ustedes entiendan de que la música va para los abuelos o lo que hay aquí para los abuelos, claro, van a estar bien.
0: No, yo creo que todos los programas de étnicos tienen que ser para las personas mayores.
2: Claro, correcto.
0: Porque la juventud está metida en nuestra cultura, en nuestra... Yeah. En otra cosa, en otra tecnología.
2: Así es.
1: Sí, la gente necesita muchas veces escuchar la radio y en su idioma, porque muchos no han podido por el asunto del trabajo, por diferentes motivos, porque no quieren actualizarse, no aprenden el idioma. Entonces, ¿cómo se informan? A través de los programas como este de habla hispana. Y mientras haya gente como Demetrio, que están como Nancy, que están siempre ahí informando y trabajando por los demás, van a tener sintonía. Porque sí, hay muy poca gente joven que quieran participar de los programas de la radio, porque muchos, la vida de hoy en día... lo invita a participar, pero todos necesitan trabajo, necesitan dinero para,
2: así es,
1: para poder vivir. Entonces los jóvenes están en otro, trabajando de otra forma y no se dan cuenta que la radio es algo que los ayuda también a ellos mismos a mejorar su entorno y su manera de vivir.
0: Bien, yo quiero, ya que está aquí Julio Altamirano, el creador del programa Entre Todos en la televisión, Canal 34 me parece que era, después cambió número, que nos dijera algo sobre Entre Todos, cómo fue, cómo...
1: Bueno, el canal de la habla hispana, creo que fue el cónsul de España, a raíz de él, fue uno de los iniciadores en esos años, que fue... cuando se creó la televisión comunitaria, que era el Canal 31, porque eran 31 los étnicos que estaban en el haciendo programa. Y después, cuando se cambió algunos años atrás a la televisión digital, ahí se le cambió el número por la sintonía, sí, que salía en el canal, y se cambió a 44.
0: Así que, 44.
1: Claro, Canal 31 siempre se ha, al menos la parte de Antena Hispana, siempre ese es el nombre de la productora Antena Hispana, dependía más que nada de algunos sponsors y esa fue la manera de que fueron adquiriendo equipo y para producir el programa. Pero siempre se quiso... mucha gente incluir, pero al final era muy costoso y mucho tiempo demandaba el hacer los programas. Y claro, había que estudiar y sí, no era, sí, algo... Porque después cambió la tecnología. Antena Hispana hicieron esas grandes fiestas para comprarse los equipos, las cámaras y el sistema digital que tenían, pero análogo que eran... pero era muy antiguo y después tuvieron que actualizarse nuevamente porque toda la señal era digital, así que hubo que hacer comprarse computadores y cámaras digitales para poder hacer los programas. Bueno, ahí también estuvo Antonio en esa gran fiesta que se hizo en el Club Italiano para reunir sus fondos con Alejandro Arellano, que recientemente falleció en Chile, y también Roberto Nin.
2: Bueno, yo antes que nada me despido, porque la verdad que ya no queda nada de programa, así que me despido, gracias por la invitación. Hago extenso el despido con mi esposa, que está conmigo. Gracias.
0: Bien. Bien, bueno, aquí quedó muchas preguntas sobre Entre Todos, que las voy a hacer en otra ocasión, si tú lo apruebas, para venir a conversar.
1: Sí, Entre Todos siguen en el aire ahora con Jimmy Gira, que es el productor y editor del programa.
0: Bien, queridos oyentes, estamos ya finalizando el programa y diciéndoles bye bye. Bien, el próximo programa que viene después de nosotros es Vietnamese.